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1: Quiero escuchar el grito bien fuerte de todos ustedes esta noche.

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0: Muchas gracias.
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0: las 6 de la mañana con 17 minutos. Hola, hola, ¿qué tal? Muy, pero muy buenos días. Buen día, alegría al folclore. Aquí estamos abriendo la tranquera. Como siempre, un gusto, un placer compartido con el mate, el folclore y ustedes, queridos oyentes de todas partes del país. Aquí estamos arrancando Buen Día Alegría Folclórico desde Génesis FM en el sur de Córdoba y para la central de la campeona del dial.
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0: Una mañana fresca, no bajo cero hoy, pero fresca al fin para abrigarse si tiene que salir, al menos un poquito más tarde, pero abríguese, ¿eh? 2 grados 4 décimas sobre cero la temperatura, 1 bajo cero la sensación térmica, la humedad del 87%, y para hoy se prevé una jornada linda con cielo despejado, el sol nos estará acompañando y 17 grados la temperatura máxima estimada. Los primeros oyentes, las primeras damas en comunicarse con la cadena. En este caso es el cita de Winifreda. Hola, ¿qué tal? Buen día, ¿cómo le va? Buen día, alegría.
2: Buen día, Roque. Feliz lunes para vos y toda la audiencia. Día que no se trabaja, descansando en casa, tomando unos mates, pero siempre con cadena alegría. Que tengan todos feliz lunes. Desde Winifreda, un saludito, Elsa.
0: Bueno, muy bien. Gracias, muchísimas gracias. No se trabaja, pero el cita en casa, mate de por medio, escuchando la cadena Alegría en Winifreda. Hola, Roque, muy buenos días, fresca mañana, esperando que se abra la tranquera. Quisiera escuchar el tema El Amor por Daniel Altamirano. Saludar a todos los oyentes madrugadores. Gracias, Roque, a cuidarse del frío. Lo dice Mari de Barrio Coronel Olmedo. Querida Mari, con ese concepto tan bonito, esa palabra bonita llamada amor, en Daniel Altamirano encontramos, buscamos y encontramos Serenata del Amor Callado, Daniel Altamirano.

24 minutos de las 6 de la mañana. Esto es Buen Día Alegría Folclórico. Lo estamos compartiendo desde Génesis en la localidad de Pincén, 100.1 93 Huincarnanco y 106.9 Villa Huidobro. 2 grados 4 décimas la temperatura por aquí, 1 grado bajo cero la sensación térmica. Estamos casi a días del comienzo en el calendario de el invierno, pero fríos como el de ayer, bueno, fue importante. Son las primeras heladas las que más se sienten, porque precisamente eso, estamos acostumbrados a temperaturas bajas, pero no bajo cero. Entonces, las primeras vienen de lleno en nuestro organismo. Así que simplemente a cuidarse. Y por aquí tenemos un mensaje que dice: hola Roque, buen día, soy María de Río Cuarto, los estoy escuchando. Puede ser el tema Recuerdo Salteño, Los Fronterizos. Les envío un abrazo enorme. Gracias, querida María de Río Cuarto. Recuerdo Salteño, Los Fronterizos, en Buen Día Alegría Folclórico.

Recuerdo salteño, Los Fronterizos, una excelente manera de interpretar el folclore. Buen día, señor Roque, puede ser mi pampeana por el chaqueño palavecino. Que tenga lindo comienzo de semana usted, de familia y oyentes. Soy Noemí, de General Pico, La Pampa. Bendiciones, hace mucho, mucho frío. Efectivamente, querida Noemí, lo compartimos al tema y al intérprete solicitado, el chaqueño palavecino, mi pampeana.

El chaqueño palavecino interpretando Mi Pampeana y más oyentes por aquí. Tenemos este mensaje que dice: buen día, don Roque, soy Elvio de General Pico, La Pampa. Me pasaría el tema de Los Fronterizos, Ha Muerto el Indio Poeta. Se lo dedico a usted, a Nacho Martín y a todos los oyentes del mejor programa de nuestra música hermosa argentina. Y a pesar del feriado, hoy se trabaja igual. Desde ya, muchas, pero muchas gracias. Un abrazo enorme. Aquí venimos con El Indio Muerto, Los Fronterizos.

0: 6 de la mañana, 40 minutos. Aquí estamos en este Buen Día Alegría Folclórico, que hay momentos como, por ejemplo, en este preciso instante, también se hace tango. Por aquí tenemos el amigo Ramoncito de Pico Truncado. ¿Qué tal? Buen día, Alegría. Querido amigo, ¿cómo le va?
1: Buen día, Roque. ¿Cómo le va? Ramón, el Pico Truncado de Santa Cruz. Voy a hacer un tango, Cambalache, por Julio Sosa. Muchas gracias, muy amable. Que ande todo bien. Cuídese. Un abrazo.
0: Abrazo, querido amigo. Julio Sosa, Cambalache.

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Las 6 de la mañana con 45 minutos. Buenos días, Roque. Qué gran tango, Cambalache. Soy Rubén de General Hacha. Mucho, mucho frío por acá. Efectivamente, el frío también nos comienza a visitar. Es cada vez más intenso. Y ni hablar, querido amigo Rubén de General Hacha, la letra del tango Cambalache, cuánta verdad en una página tanguera, ¿eh? Y además la voz, el estilo de Julio Sosa. Bueno, seguimos con más oyentes por aquí. Buenos días, señor Roque, ¿cómo anda usted? Bien, bien, acá escuchándote y esperando, recuperándome de la gripe, pero no queda otra. Me pasaría el tema, algún tema a su criterio, de Carlos Ramón Fernández. Abrazo grande, la oyente. Bueno, la oyente Marta, puede ser, Martita. Bueno, cuídese, que ahora con los fríos más intensos cuesta bastante recuperarse de un estado gripal. ¿Lo compartimos? ¿Algún tema a nuestro criterio? Tu amigo, esposo y amante, Carlos Ramón Fernández.

Bueno, muy bien, por aquí tenemos otro mensaje de Marta. Dice, muchas gracias, Roque. Pásame algo de los Visconti. Quiero mandarle mis saludos a Elvio de General Pico La Pampa. Muy mal me tiene esta gripe. Muchas gracias, señor Roque, que tenga una linda jornada. Querida Marta, bueno, recupérese prontito, póngase bien. Y lo que tenemos por aquí, y no es que me arrepienta, los Visconti.

6:56 de la mañana, nos ha llamado la señora María de Villa Huidobro para saludar a Fiamma Joffre de Wincarnancó en el día de su cumpleaños. Feliz cumple, Fiamma, y por supuesto el deseo en nombre de María y de toda la familia. Vamos a ir complaciéndola con este bonito tema que interpreta Facundo Sarabia para un niño. Feliz cumpleaños, Fiamma Joffre.

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0: 7 de la mañana con 18 minutos. Bueno, día feriado y los oyentes a partir de este momento empiezan a aparecer. Y bueno, eso es lógico. En una jornada así de feriado hay gente que se queda un ratito más a hacer noni noni, ¿eh? Bueno, a ver, por aquí tenemos... Estamos reactualizando datos del tiempo, 2 grados sobre cero la temperatura, 1 grado y medio bajo cero la sensación térmica, la humedad del 88%. Queridos amigos de todo el país que están comunicándose con el WhatsApp oficial de Cadena Alegría 351-3492-367. Hola Samuel, ¿qué tal? ¿Cómo le va?
1: Buenos días, Roque. Bueno, Roque, quiero... Yo tengo un lindo semana. Bueno, un saludito al Nito Real, que viene a hablar, la Nito Buchardo, la hermana Carmenza, Sancho Carmenza, un saludito a Vito de San Francisco. Y ahí tienes una linda tonada. Y a toda la gente de Carmenza. Soy Samuel, acá de Cusa, Rafael Mendoza.
0: Bueno, lo último se escuchó perfecto. El resto, así como tapado debajo de las cobijas, amigo. ¿Puede ser o no? Un abrazo. Tonadita cuyana, los trovadores de Cuyo.
2: Día de aquella hermosa canción romántica que nació de las entrañas mismas de nuestra tierra, del eco vagabundo de los cerros y montañas, que a veces es triste mezcla de llanto y otras alegre mezcla de sonrisas. Ella es mi amada, porque es el himno de Cuyo, es la señora Tonada.

24 minutos de las 7 de la mañana. Esto es Buen Día Alegría Folclórico desde Génesis, en el sur-sur de Córdoba, límite con la provincia de La Pampa y hacia la central de Cadena Alegría en Córdoba capital. Hola, buenos días, amigo Roque, acá escuchando con mi señora, páseme un tema de El Negro Daniel Ferreira. Somos de General Conesa, Río Negro. Un abrazo enorme, queridos amigos, Luis y su esposa. Aquí venimos con esta selección de milongas interpretadas por El Negro Daniel Ferreira.

0: Bueno, en realidad no sabemos si es por el feriado, porque es muy lunes, o porque se empacó Don Internet. Andamos con algunas fallas. Bueno, ahí se restableció. Ahí nuevamente tenemos la señal de el WhatsApp oficial de la cadena Alegría. Hola, buen día, amigo. ¿Cómo le va?
1: Hola, Roquencho. Buen día, buen día. Espero que tenga una excelente y bendecida jornada, usted y toda la audiencia. Roquencho, si puede ser, de Milton Pimno, Herencia Gaucha. Muchísimas gracias. Te habla Carlito Luna, un reportero de la panadería 3 Series acá de Córdoba. Hace mucho que no te mandaba audio, se había roto el estéreo de la chata, así que te mandamos un par de días sin poder escuchar la radio. Así que bueno, Rodin, ya estamos firmes de vuelta. Que tenga una excelente y bendecida jornada. Abrazo a la distancia.

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0: 7:35 minutos. Esto es Buen Día Alegría Folclórico desde Génesis por Cadena Alegría. Más amigos, más oyentes en el aire de este amanecer del lunes 15 de junio 2026. Luis Alberto Sacabino, ¿qué tal, amigo? ¿Cómo le va? Buen día, Alegría.
1: Hola, Roque, ¿qué tal? ¿Cómo te va? Buen día. Te saluda Luis Alberto Sacabino. Hoy desde Córdoba capital, cielo cubierto con neblina por ahora. La temperatura actual en la capital de los cordobeses es de 6 grados sobre cero. 6 grados la temperatura actual, mañana fría, muy húmeda aquí en la provincia mediterránea. Un saludo para toda la audiencia de la 88.5. Estamos con algún problema en la planta transmisora, es por ello que le digo a los amigos que nos escuchen a través de la aplicación cadenaalegría.com.ar hasta solucionar el problema que tenemos en la planta transmisora de la 88.5 Terra Adentro FM Las Varillas, integrante de la gran cadena Alegría Federal. Hoy, como siempre, Roque, te voy a pedir algo de nuestros músicos, nuestros cantores, los cantores del pago. Si puede ser algo de la niña cantora de Las Varillas, de María Eva Sarmiento, por ahí debe andar la ñaupa ñaupa o la taleñita. Abrazo, Roque, como siempre te digo, que viva nuestra música, que viva nuestro folclore. Apoyemos a los jóvenes músicos como es la niña cantora de Las Varillas, María Eva Sarmiento. Abrazo, Roque, y buena vida para todos. Hasta mañana, gracias.

40 minutos. Bueno, seguimos teniendo inconvenientes de cortes en el WhatsApp de la cadena Alegría. Por aquí nos están pidiendo, si mal no recuerdo, María de Río Cuarto, la versión de Penas y Alegrías del Amor, Los Nocheros. ¿Lo compartimos? Querida María, un abrazo enorme. Aquí venimos con Penas y Alegrías del Amor, la versión de Los Nocheros.

7:47 minutos. Bueno, accidentado el comienzo tecnológicamente, ¿no? Vía internet con el WhatsApp de Cadena Alegría. Pero bueno, ahí estamos. Que vamos, que venimos. Es muy lunes, a pesar de ser feriado, ¿eh? Hola, pasate algún tema de el indio Lucio Rojas. Muchas gracias, lo dice Mario de Ingeniero Luigi en la provincia de La Pampa.

0: Enfoque, buenos días. Quisiera escuchar un tema de Juan Fuentes. Bueno, que tenga una linda semana. Lindo lunes feriado. Bueno, saludos a los oyentes. Chao, Roque.
1: Muchas gracias, querida Graciela de Jovita. Abrazo enorme, ¿eh? Algunas chacareras, Juan Fuentes, casi en el final de Buen Día Alegría Folclórico.

Buen día, Troesma. Vamos, que no descarga. Saludos a las paisanas y paisanos.

7:53 minutos. Bueno, vamos cumpliendo ya casi sobre el final porque se nos recomplica en el tiempo. Últimos 20 minutos, media hora, venimos con todos los oyentes. Buen día. ¿Me pasás algo de la Sole con Guaraní o de Mario Álvarez Quiroga? Soy Claudia de Embalse. Gracias, gracias Claudia. Aquí está Mario Álvarez Quiroga.

0: Bueno, prácticamente estamos llegando al final de este Buen Día Alegría Folclórico en este lunes. Bueno, en este feriado, ¿no? Fin de semana largo porque es feriado hoy lunes. Feriado nacional en Argentina, en este país llamado Argentina, querido, querido país. Por la conmemoración del paso a la inmortalidad del general Martín Miguel de Güemes, aunque la efemérides se recuerda cuando tiene que ser, ¿no es cierto? Cada 17 de junio. Bueno, este año, como la fecha cae miércoles y por la normativa vigente, ay, ay, ay, tantos próceres de nuestro país, si analizan la normativa vigente, ¿no? El descanso se traslada al lunes anterior, es decir, hoy, hoy, nada más ni nada menos que hoy. Pero bueno, nosotros nos vamos anticipando también en el feriado. ¿Y por qué? ¿Por qué es feriado? Se conmemora. Nos despedimos.
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0: Es la argentinidad al palo. ¿Y el miércoles cómo hacemos? El miércoles se trabaja normalmente. ¡Qué país, mi país! Pero somos los argentinos quienes direccionamos esta cuestión, que cada vez se va perdiendo el sentimiento de patria, el sentimiento de identidad. Bueno, imaginamos el miércoles entonces, nos vamos con Jorge Cafrune, la Martín Güemes. Gracias a todos, buen día, alegría al folclore. Siguen ustedes compartiendo toda la programación de Cadena Alegría, la campeona del dial. Jorge Cafrune en el final, gracias.
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0: Buenas noches.
1: La chispa.
0: Muy bien. Creo que lo conozco el tema. ¿Sí? ¿Lo cantamos todos?

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0: placer inmenso. Gracias por invitarme, Nico. Gracias, Chino. Para mí, es la primera vez que estoy acá. Es alucinante todo. Mire el éxito que tiene. Aprovechenlo, disfrútenlo. Y bendecidos por Dios. Disfruten. Disfruten la vida.
1: Gracias, hermano.
0: Un placer.

0: gracias, gracias.
1: Hacemos una más, olvídate.
0: ¿Cómo hacemos?

Pas y siéntate, tranquilízate. Al fin estás aquí, ¿qué más te da? Imagínate que yo no soy yo, que soy el otro hombre que esperabas ver. Qué lindo, che, ahí está la carta, la barra. Buenas, buenas, buenas, buenas, buenas, buenas, buenas, buenas, buenas. Muy, pero muy buenas tardes, amigas y amigos. Bienvenidos, bienvenidos, bienvenidas. Aquí estamos arrancando, poniéndonos en marcha. El Siestero ya está en vivo a través de la campeona del dial, a través de la cadena Alegría para toda la Argentina, mis amigos. Dale. Pero ¿cómo que silencio? Si recién arranco el programa, hermano. Ya me querés hacer callar en el comienzo. Te voy a agarrar a vos, guacho. Vas a ver qué bárbaro ya. Miralo vos. Está peleador el DJ, ¿eh? Ya nos quiere hacer pelear de temprano el DJ. Qué bárbaro este tóxico desde Córdoba echando moco. Pero bueno, en fin, dale. Bienvenidos, amigos y amigas del país. Aquí estamos arrancando, poniéndonos en marcha. Comenzamos a disfrutar, a compartir, a acompañarnos mutuamente. Nosotros a ustedes, ustedes a nosotros. Y eso es lo lindo de la radio. Esa es la magia de la radio, que está totalmente intacta. Y acá nos vamos a quedar hasta las 4:30, hasta las 16:30. Te vamos a hacer la compañía en la gran radio, en Cadena Alegría, en la campeona del dial. Ahí estamos, che, 0-0 España con Isla Verde, no, Cabo Verde, Isla Verde, el pueblito que está en el interior, ahí al límite con Corral de Busto, claro, con Santa Fe. Isla Verde, no, Cabo Verde, bueno, está empatando España, che, no le ha podido meter un gol todavía. Bueno, por lo que estábamos escuchando hasta el final del primer tiempo, estaba escuchando el partido, no ha podido meter el gol España. Che, guarda con esto de que uno siempre se imaginaba ayer una goleada gigante de Alemania, una goleada de Brasil el sábado, terminó empatando de casualidad. Ahora, guarda. Guarda con los equipos del Mundial, guarda con esas sorpresas que uno siempre se espera, Bueno, bienvenidos, El tío Chuni en las palabras, quienes habla, quienes da la bienvenida y los invita a quedarse hasta las 4:30 de la tarde. Nos vamos a quedar con ustedes, se la vamos a pasar espectacular. Vamos a disfrutar, cantar, bailar, gritar, a saltar al ritmo de la radio cuando son ya las 2 de la tarde con 28 minutos en este feriado, en este hermoso lunes, lunes de radio, lunes de buena onda, lunes de magia, de energía positiva en este día patrio feriado argentino. Nosotros en vivo, en la radio, como tiene que ser, acompañando a vos, haciéndote el aguante desde el lugar donde estés, de vos escuchando Cadena Alegría, ya nos vas a decir, ya nos vas a hacer saber desde dónde nos estás escuchando. Así que vamos con las palmas, que arrancó el Siestero. Vamos, que nos ponemos en marcha y empezamos a vivir la jornada de la radio, ¿sí? Empezamos a vivir la jornada de la radio y esto explota, ¿eh? Así que bienvenidos a la campeona del dial, bienvenidos a Cadena Alegría. Vamos a habilitar el WhatsAppero para que a partir de este momento ustedes ya empiecen a enviarnos un WhatsApp, ¿sí? Nos empiecen a mandar su mensajito y nosotros lo vamos a estar leyendo en vivo en la cadena, ¿eh? Prepárate, que ya te habilitamos el WhatsApp, pero y empezás a mandar al número del tío, ¿eh? Al número del tío Chuni, al 3517-64-1274, ¿eh? Habilitadísimo, ¿eh? 3517-64-1274, habilitado el número del tío para que empieces a formar parte de la tarde, ¿eh?

Bueno, ahí estamos, ¿eh? Voy a leer los primeros mensajitos que van arribando acá a la mesa de laburo. Empiezo a leer los primeros y reitero, ¿eh? Me podés buscar en el Instagram. Me pueden empezar a seguir quienes aún no lo han hecho. Me pueden escribir y por allí también por el Instagram. Los espero. Me buscan como Arnaudo Pablo Martín, ¿sí? Todo junto y con minúscula. Arnaudo Pablo Martín, ¿eh? Así ponen ahí en el buscador del Instagram y automáticamente me empiezan a buscar allí, ¿eh? Los espero en el Instagram, reitero, Arnaudo Pablo Martín. Así tal cual como suena Arnaudo, es A-R-N-A-U-D-O, ¿sí? A-R-N-A-U-D-O. Arnaudo Pablo Martín, ahí me van a encontrar en el Instagram, me pueden empezar a seguir, ¿eh? Pueden empezar a seguir al tío, así que los espero también en la red social Instagram, Arnaudo Pablo Martín, para seguir acompañando a los amigos del país y díganme de dónde son, ¿eh? Cuando me escriban ahí por el Instagram, pónganme desde dónde están escuchando la radio, está buenísimo siempre saber desde dónde nos acompañan, ¿eh? Reitero, en el Instagram, Arnaudo Pablo Martín, todo junto y con minúscula, así me encuentran, ya lo voy a repetir de nuevo, ¿eh? Y en un ratito doy el número. Hola, buenas tardes, desde General Alvear Mendoza, Roxana, por entrar al trabajo, puede ser algo de Valentina Márquez, pero cómo no, Roxy, bienvenida, bienvenida a la

Bueno, ahí estamos, ¿eh? ahí estamos. A ver, ¿qué más tenemos? Bueno, le voy a ir dando la bienvenida también a los amigos que se van acoplando, ¿eh? Graciela se suma por acá por el Instagram también, bienvenida. Vamos saludando a los amigos del Instagram. Marta, me ha empezado a seguir, bienvenida. Martita, qué bueno, vamos todavía. Eso me gusta, ¿eh? Me gusta, nos empiecen a seguir. Los vamos saludando a los amigos del Instagram. A ver, ¿quién más tenemos? Bueno, acá dice Graciela, quiere enviarte un mensaje. Lo vamos a abrir al mensajito de Graciela. A ver qué más tenemos. Otro más que va llegando por acá. Bueno, ya nos empezó a seguir. Muchas gracias. Bienvenida. A ver qué más tengo. Hola, Fede. ¿Cómo estás, maestro? ¿Todo bien, capo? Qué grande. Reitero en el Instagram. Arnaldo Pablo Martín. Ahí en un ratito doy el WhatsApp. Pero ahora estoy con el Instagram para que empiecen a seguirme los nuevos amigos y amigas del país, ¿eh? Así que ahí los estoy esperando a nuestros grandes amigos, ¿eh? Que nos escuchan y también nos empiezan a seguir por las redes sociales. A ver qué me dice Graciela por acá. Me ha mandado su mensaje. Marta también. Hola, buenas tardes. Soy Marta de Río Cuarto. Hola, Marcita. Bienvenida. ¿Cómo te va? Qué bueno. Qué bueno que nos haga el aguante, Martita, desde el Imperio del Sur, la ciudad de Río Cuarto. Ahí estamos en la 91.5 FM Alegría, el RT 923. Y ahí pegadito también estamos en Las Higueras por la 92.5, ¿sí? Así que bienvenidos los amigos de Río Cuarto y del Imperio del Sur y toda la región allí. Así que un saludo enorme, ¿eh? Reitero, Arnaldo Pablo Martín, todo junto y con minúscula. Buenas tardes desde Winca. Renan Gómez, dice Graciela. Hola, genia. Vamos, bienvenida a la gente de Winca. ¡Qué grande! ¡Eso es espectacular! Aguante, Winca Renancó, presente en sintonía de la radio desde Winca Renancó, me dice Graciela. Bienvenidos, ¿eh? Reitero, estás con el Instagram, te vas ahí donde dice explorar, ahí en el buscador, y pones ahí en el buscador Arnaldo Pablo Martín. Todo junto, ¿eh? Todo junto y con minúscula Arnaldo Pablo Martín, y automáticamente empezás a seguir al tío en el Instagram, ¿sí? Empezás a seguir al tío por el Instagram automático, ¿eh? Ponete algo de Eugenia Quevedo, me pide por acá, dale, ¿eh? Cómo no, ya vamos a colocar algo de la Euge para que suene en forma completa.

Eso. Dale. Ya se va a venir algo de la Euge para compartir completo. Ya se va a venir algo de la Euge. Reitero, Arnaudo Pablo Martín, todo junto y con minúscula. Ahí para que me encuentres, ¿eh? Arnaudo Pablo Martín, todo junto y con minúscula. Y me vas a encontrar en el Instagram. Bueno, ahí estamos. Laura Analía. Bienvenida Laura Analía. ¿De dónde sos, Laura Analía? Ya me vas a decir seguramente desde dónde estás escuchando al tío a esta hora de la tarde. Bueno, bienvenida entonces, Laura Analía. Ahí estamos, a ver qué más tenemos por aquí. Me voy a seguir leyéndolos. Vamos haciendo un mix entre WhatsApp y mensajitos. Y mensajitos y WhatsAppitos y todo. Y vamos con las palmas. Esto explota. ¿Ah? Revienta, che.

0: Bueno, gracias por la buena onda, Rosy. Rosy es de General Alvear, nos escucha, se ha sumado a la cadena y nos acompaña día a día. Y ayer pudo agendar también, así que bienvenida, ¿eh? Qué bueno. En el trabajo con la radio de fondo. Muy bien, muy bien, muy bien. Ahí estamos, ¿eh? Ahí va. Acaricia tu pelo. A ver qué dice Miriam por aquí, la tenemos del otro lado. Dice, hola, bueno, ¿cómo andas, Miriam? Bienvenida, genia total, gracias por acompañarnos. Hola, Chuni, pasea Juan José Piedrabuena. Cualquier canción del Juan José Piedrabuena me pide por acá, Miriam, dale, cómo no. Estaremos colocando algo seguramente de el Juan José Piedrabuena, este gran cantante de la provincia de Santa Fe, que hace unos temas muy bonitos, ¿eh? Vamos, ya vamos a estar colocando algún tema del Juanjo, dale.
1: Un saludo de acá de Maitén, soy Rosa, pasame un tema.
0: Hola Rosita, hola. Hola genia, ¿cómo anda la gente del Maitén? 105.9, ahí estamos. Firme, firme, firme. Aguante el Maitén, aguante toda esa gente espectacular que nos acompaña por allí, por la radio La Fabulosa 105.9. A ver qué más tenemos. Hola Chuni, escuchando puede ser. Un gran saludo, me dice Rosa. María Rosa de María Susana Santa Fe, la amiga y la vecina de la Dayana. Ahí estamos, che, un saludo para la gente de María Susana, en la provincia de Santa Fe, 94.9. A ver qué dice Graciela de Pico por acá. La tenemos a la Gracielita de General Pico. Qué grande, a ver qué me dice Graciela. Buenas.
2: Espero que te hayas mejorado y que estés de nuevo entre nosotros. Muy bien, que te hayas sanado. Te saludo desde aquí, un hermoso día. Y quiero saludar también a mi hermana Gladys, que vive en Ojeda. Y quiero pedirte un lindo tema tuyo. Vamos todavía.
0: Dale, Gracielita, dale, genia, muchas gracias. Gracias por la buena onda, cómo no. Estaremos colocando algún tema nuestro, algún temito de Alegrísimo, vamos a colocar completo. A ver qué dice el Tincho de Pico, gracias, Graciela, que se preocupó también por nuestra salud ahí. Genia, genia total. Hola, ¿cómo andás, Churi? Soy Martín de Pico, trabajando, haceme el coyuyo. El coyuyo. Bueno, es un coyuyo resfriado, chicos. Un coyuyo con gripe. Ahí va, dale, dale, dale.
3: Tío Churi, Arnaldo, ¿cómo estás? Pasamos de un cuarteto, algo de loma, Churi.
0: Dale, gatiño.
3: Acá está fresquito para olvidar provincia de Corrientes.
0: Toma.
3: Un saludo, tío Churi. Apareciste que andaba perdido.
0: Ya sé, gatiño, estaba enfermo, andaba jodido con la gripe. Estábamos complicados con la garganta, la temperatura, los mocos, todos juntos. Pero ya estamos mejor, gatiño, ya estamos mejor, amigo. Así que estamos acá otra vez en la radio, recuperando las creces otra vez, ¿eh? Bien, hola, soy Daniel de la Toma, de los pagos de Euge Quevedo. Dice el Dani de la Toma, qué grande, mis amigos de la Toma 95.1. La radio sonando fuerte allí, sonando fuerte y claro en la Toma. Explota la cadena, un amigo Cristian ahí de la radio La Toma. A ver qué dice Claudia de Catriel. Saludos para mi hija que está en Córdoba. Por ahí lo vamos a actualizar al mensajito que nos manda Claudita desde Catriel, acá cerquita, nosotros haciendo radio desde Chipoleti y ella en Catriel. Mirá vos, ¿eh? Hola, Juli. Saliendo de trabajar con mi compañero Gabriel. Saludo desde Catriel y para mi hija también que está en Córdoba. Bueno, Claudita, dale un saludo para ustedes, ¿eh? Aguante la gente de Catriel que se van prendiendo con la radio 98.5 al palo y nos van escuchando, ¿eh? Elsa de Río Tercero dice, hola, tío, soy Elsa de Río Tercero. ¿Algún tema de Dale que va? Bueno, ya nos estamos recuperando, por suerte, en cita, así que estamos mejor, ¿eh? Un saludo enorme. Hola, Chuni, qué bueno volver a escucharte, volver a escucharlo, dice. Bueno, muchas gracias. Gracias, gracias, sí, estamos recuperándonos ya, así que acá estamos, ¿eh? Seba, querido, te mando un abrazo, hermano mío. Bienvenido, maestro. El Santi de Roca también por acá participando. Hola amigo, buenas tardes. Aprendo escuchándote por Malvinas 97.9. Vamos maestro, qué capo, capo, capo total. Te mando un abrazo gigante maestro. Bienvenido a la radio, ¿eh? Aguante el Santi, aguante la gente de General Roca presente. Escuchando a la campeona.
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0: Gracias. Gracias, Normi. Che, acá ha venido mi sobrina, me trajo pizza y me trajo un mate cocido al estudio de la radio. Che, pero qué copado, vamos, todavía mi ahijada es una genia, Mi ahijada es una genia total. Qué copado, che, vamos con las palmas, Dale, dale, dale.
1: ¿Cómo andás? Tengo que saludar a mi familia de Carmenza, a todos los amigos, a toda la gente de los grupos, a la gente de acá de Gush. Y a todos los amigos, y ahí no sé si está escuchando un amigo, que dice que me está escuchando, estamos hablando ahí de Santa Isabel La Pampa,
0: sí.
1: El amigo conocido por nosotros, Petiso Cay.
0: Ajá.
1: Y está un lindo tema, soy Samuel de acá de Gursa, la padre de Mendoza.
0: Dale, Master.
1: Bien
0: ahí, amigos, dale, te mando un abrazo para vos y para toda la gente de Gush, San Rafael Mendoza. A ver qué me dice la Ivy por acá, ¿cómo andás, Ivanita? Bueno, tanto tiempo, Ivanita, bienvenida, genia. Ahí estamos, Dale, que me voy a morfar la pizza antes que me la morfen los gatos. Dale, dale, dale.
2: ¿Cómo estás? ¿Cuánto me alegro que estés mejor? Que bueno, que haya salido de esa gripe. Muchas bendiciones, se te extrañó estos días. Pero bueno, primero la salud y después el trabajo. Te mando un abrazo de acá del Imperio. Y poneme algo lindo para escuchar hoy en la tarde, que está lindo acá en Río Cuarto.
0: Qué bueno, Ivy. Me alegro de escucharte, Ivanita, y me alegro que estés disfrutando de la tarde riocuartense. Acá en el sur está fresco, está fresquita la jornada. Está fresquito, fresquito, acá está frío, digamos. Sí. Me alegro que esté lindo por allá por el Imperio. Vamos todavía. Hola, Chuni, buenas tardes. De acá de La Toma, Hugo Elde, un abrazo a escucharlo. Gracias, genios. Totales, aguante la gente de La Toma. Qué linda audiencia que tenemos allí en La Toma, provincia de San Luis, donde suena.

0: aplauso, che.
1: Muchísimas gracias, mi amor.
2: La Evita Z.
3: ¿Qué onda acá?

0: hermoso, qué lindo, che, qué espectacular. Los Palmeras sonando en la radio a esta hora.
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Bueno, qué lindo, che, qué bueno. Seguimos, hemos vuelto de la tanda publicitaria de las 3 de la tarde con estos hermosos recuerditos cuarteteros que nos acompañan en esta tarde para abrir la segunda hora del programa. Abrimos la segunda hora del programa. Me voy a seguir saludando a los amigos que van escribiendo por las redes sociales, por el WhatsApp también. Así que ahí me voy a ir a saludarlos a todos y ya les voy a reiterar el WhatsApp, porque hemos estado con el Instagram. Ahora voy a ir con el WhatsApp. Un ratito se los doy, pero me voy a leer los mensajes del Instagram. Recuerdo, Arnaudo Pablo Martín, todo junto y con minúscula, para que me puedan encontrar por allí. Arnaudo Pablo Martín, ¿sí? Todo junto y con minúscula. Ahí los leo y me voy al WhatsAppero, Me voy al WhatsAppero que está explotando. A ver qué tengo por acá. Vamos, vamos, vamos, que saludo a los amigos. Dale, dale, que esto revienta. Saludos ahí, entonces, para Elena, Mariana, que están participando en la radio, escuchándonos también. A ver qué más tenemos aquí. Aquí tengo amigos del país, ¿sí? Que van escribiéndonos, haciéndonos saber que están del otro lado, como los chicos de Trelew acá. Bien, ahí, vamos, aguanten los muchachos de Trelew ahí. Bien, saludos para mi amigo El Pico. Miguelito participando también. ¿Cómo andás, Miguel? Abrazo al amigo Miguelito. Saludos para el Sergio Blanco, también un saludo gigante para él. Bienvenido, Sergio, querido. Vamos, maestro. Quiero sentirte en mí. Grande, gracias, gracias por acompañarnos. Vamos, que actualizo, dale que actualizo. 3517-641274. Hola, saludos desde Entre Ríos, me dice por aquel amigo Lautaro. Gracias, capo. Ale dice, excelente, cadena alegría desde Villaguay. Ale y Pepo Segovia, un abrazo para ustedes. Crack, saludos desde Trelew. Estamos en el taller Rima Full, el legendario, el Lima y el Rapifor. Ponete el tema del Toro Quevedo. Oye, mi amor, no me digas que no. Vamos juntando las almas. Bueno, Blanca también participando. Mari, te saludo desde Patagones, dice por acá. Bienvenida, Mari. Gracias, genia, por estar del otro lado allí. Hola, soy Claudia de Catriel, también escuchando. Hola, ponete algo de la Euge, perfecto. Bueno, saludos para Marta. Tremendo, tremendo la cantidad de amigos y amigas participando que nos empiezan a seguir en la red social. Reitero una vez más y me voy al WhatsAppero, Reitero una vez más el Instagram y me voy al WhatsApp. En el Instagram me buscás como Arnaudo Pablo Martín, ¿sí? Todo junto y con minúscula, todo junto y con minúscula, ahí me vas a encontrar, ¿eh? Arnaudo Pablo Martín, todo junto y con minúscula, y te encontrás con el tío. Mili de Santiago dice, hola, hola Mili, ¿cómo te va? Aguante la gente de Santiago del Estero, che, presente, escuchando la campeona del diablo. Ana, Anabela. Bueno, bueno, bueno, bueno, bueno, vamos. Vamos, que la fiesta sigue. Ahora sí me voy a leer los WhatsApp y ya te doy el número lento. Ya te doy el número lento. Lo vas a agendar como Chuni Radio. Si aún no lo tenés, lo vas a anotar porque en un ratito te lo doy. Te lo voy a dar suave, lento, despacito para que lo agendes, para que lo anotes, para que lo tengas y puedas participar con el tío, ¿eh? Dale, aparece mi amigo Cristóbal, la gente de Chilecito por acá. Del otro lado, la gente de Anguilán. Hola, ¿cómo estás, maestro? Bienvenido, capo. Todo bien, qué grande, mi amigo. Hola, Churi, familia Cortés de Anguilán, Chilecito. Con mucho frío en este feriado. Por acá también, querido amigo. Acá también está bastante frío. Miguelito de Río Tercero dice, hola, tío Churi, ¿cómo andás? Buenas tardes, un gran abrazo. Soy el Betún de Río Tercero. Hola, Betún. Bienvenido, capo.

0: Más amigos. A ver qué dice Pato. La gente de Capital presente. Ay, me lo borró rápido. No lo alcancé a leerlo. Estaba por abrir, me lo borró rápido. Pato de Capital en sintonía de la radio. Bien. Bueno, ahí vamos a ir con más. Saluditos que van arribando a la mesa de laburo. Seguramente me vuelve a escribir Pato. Me vuelve a mandar otro mensajito. Dale, que me voy al 351-7-64-12-74. Actualizándolo. Ya te lo doy lento al número. Hola, Chuni. Le quiero saludar a Martín de Iciache, de parte del Andy, con algún tema de la Euge Quevedo, para que tiren algunos pasos prohibidos, dice. Bueno, un saludo, MT, ahí está. Bueno, vamos con todo el mundo presente escuchando la radio, Aparece mi amigo Samuel de Carremensa, en la provincia de Mendoza, que ahora está en Gush, escuchando la radio. Dale.
1: Que injusto, está medio para fuera de la casa. No lo escuché.
0: Pero... Y lo pasamos, amigo, lo pasamos completito a tu mensaje. Pero bueno, cuando lo escuchaste, pero lo escuchó la gente, que es lo importante. Claro, lo escuchamos nosotros. Ahí estamos. Aparece la Lini de Rawson. A ver qué dice la Lini, cómo anda la gente de Rawson. Bienvenidos a la radio, vamos. Mili de Santa Isabel dice, hola, Chuli, ¿cómo estás? Espero que bien. No te escribo, pero siempre te escucho. Para que se me fue, ahí lo busco de nuevo, el mensajito de la Mili. Dale.
2: Hola, Chuli, apareciste. Me alegro que te hayas mejorado.
0: Gracias, Lili. Gracias a la Lili de Rawson. Por suerte, sí, estamos mejor, Lili. Estamos mejor ahora, recuperándonos de esta porquería que nos atacó, nos engripó, nos pegó el virus, el bicho de la muerte. Pero estamos mejor ahora, por suerte. Vamos, un saludo enorme para la Lili de Rawson. Quería saber si era ese el número. Sí, es este, porque se eliminó el mensajito. Así que este es el número para participar en este momento, Pato. Vamos con todo. A ver, ahora sí me voy a leer. A Mili, hola Mili. Ahí va. Hola, Chuni, ¿cómo estás? Espero que bien. No te escribo, pero siempre te escucho. Bueno, vamos todavía, Mili, eso me gusta, dale.

0: Bueno, dale que actualizo, dale que tenemos más amigos, más gente del país formando parte de la tarde de la radio. En el 3517-641274, que ya te lo reitero, ya te lo reitero lento, en un ratito te lo doy lento.
1: Barros, con los marlos de los choclos que cosechabas.
0: ¿Eh? No, chicos, que eso la gente es mala y comenta, no crean en esos comentarios, no. Ustedes ignoren esas cosas, ustedes ignoren eso.
1: Johnny, así que te curaste el caparro con los marlos de los choclos que cosechabas.
0: No tenía choclo, no conseguía choclo, no pude ir al campo a hacer mi trabajo, así que imagínate, no pudimos ir a trabajar al campo estos días, así que estamos atrasados con ese tema de las choclas. Bueno, ahí va, dale que me voy con otro más que va llegando a la radio, dice lo siguiente. Hola, buenas tardes, te escuchamos de Embalse, pasate algo del Toro Quevedo, muy bien, aguante la gente de Embalse, 98.7 al palo, dale, ahí estamos sonando. Bueno, bienvenida Valeria, ¿cómo estás? Vale, ¿todo bien? Aguante Valeria, que nos escucha esta hora allí en Embalse, debe estar frío, ¿eh? Me imagino que debe estar frío en Embalse, Valeria, ¿no? Decime, Valeria.

0: Bueno, ahí está, está nublado pero no hace frío, me dice Vale. Bueno, me alegro mejor, Vale. Vamos todavía, ¿eh? Qué bueno que estés disfrutando de esa hermosa jornada con la radio de fondo, como no podía ser de otra manera. Qué bonito, ¿eh? Aguante, aguante, aguante, embalse. Estamos hablando fuerte y claro con la cadena Alegría día a día por allí. Así que un saludo para toda la gente de Embalse, bueno, en especial para Vale, que está en sintonía de la número uno, acompañándonos desde allí, ¿eh? Qué bueno, bueno, bueno, bueno, bueno, vamos. Dale que me voy al guasapero, me voy al guasapero, me voy a actualizar el guasapero del tío, me voy a actualizar el 3517-641274, que explota, bien, bien, bien, bien, bien, bueno, ahí estamos con todo, che, vamos, vamos, vamos, vamos a actualizar el guasapero, ahí mandó la postal de Embalse, espectacular, la Vale, muy bien, pero qué buena onda Valeria que se ha sumado a escucharnos. Vanessa Paola, hola Vane, Pao, Pao, Vane, bienvenida. Hola, te estoy escuchando, bendecido día para ti, muchas gracias, Vane. Bienvenida, bienvenida, Vanesita, aguante la gente de Los Berros presente a esta hora en la tarde de la radio, qué copado, Los Berros, 103.9, explota la cadena, explota la campeona por allí, dale. Vamos todavía, aguante Los Berros, aguante la Vane, dale.
1: Qué alegría otra vez en la radio, cuánto se te extraña, cuánto se te extraña, nos alegrás las tardes, las noches, los días, gracias a tu inmensa compañía, a tu inmensa compañía. Bueno, que Dios te siga protegiendo tu salud. Marisa de Rufo, gracias, Chuni, querido, bendiciones.
0: Gracias, Marisa, gracias, muy bueno ese alfajor, espectacular, muy, pero muy bueno, ¿sabes cómo lo disfruté? Alfajorcito santafesino, qué grande, bueno, bueno, aguante Rufo presente, 103.9, vamos a Rufo presente, qué copado, aguante, aguante, aguante a Rufo. Hola, Chuni, un saludo para el oso que lo dejó la bombera y anda triste, de Río Tercero, una

0: Claro, no sé qué va a tener que hacer ahora el amigo oso. Va a tener que salir a caminar, a olvidarse de ella. Claro, dale.
1: Está ahí por tu provincia, tu pueblo, tu ciudad.
0: Está fresquito, querido gato, ¿eh? Está fresquito, querido gato. Atención que en 3 minutos te doy el número lento, ¿eh? En 3 minutos te voy a dar el número lento para que lo agende, lo vas a agendar como Chunic Radio. Omar de San Julián por acá me dice, hola Chunic, ¿cómo estás, Omarcito? Te escucho desde, de Gobernador Gregores, dice, bueno, muy bueno el programa. Bueno, porque está agendado como de San Julián. Bueno, le vamos a mejorar ahí, después lo vamos a agendar bien, de Gregores, el amigo Omar, dale. Hola tía.
2: Que el aguante tu programa de fiestero, tan linda la tarde para salir a caminar. Entonces salí a caminar, pero mientras que voy escuchando, quiero saludar a mi sobrina Paola de Huartero, que está haciendo el aguante. Dale, Chuli.
0: Bueno, ahí están, saludos para Paola, la tímida, che.

alegría y para la Paola, la tímida, che. Hola, buenas tardes, te estoy escuchando desde Colón, Buenos Aires. La familia del cordobés Barreto. Quiero escuchar un tema del Cuarteto Leo, me pide por acá. Grande la gente de Colón, provincia de Buenos Aires. En el 106.5 suena la radio fuerte. Está latiendo el corazón de la alegría en Colón, Buenos Aires. Suena la 106.5, pero qué copado. Vamos, aguante la gente de Colón, Buenos Aires. Bien ahí, vamos. Hola, Chuni, buen lunes, me gusta escuchar la radio. Quiero decir el amor de mi vida, Maxi, que no fue a ordenar la vaca, que no sé qué vaca será, pero Viviana. Bueno, dale, Vivi, gracias, gracias.

0: mi amigo Guito Sosa. Aguante los bochófilos de Jaime Prats.
1: Simplemente amigos y nada más.
0: Bueno, ahora sí, me voy con el número, chicos. Me voy con el número, lo prometido. Vamos a ir con el número lento para que ustedes lo agenden y automáticamente empiecen a participar con nosotros, ¿sí? Lo van a agendar así tal cual te lo doy. Lo agendás como Juni Radio, ¿sí? Así tal cual te lo doy. Lo agendás y participás con nosotros. Dale, teléfono en mano. Teléfono en mano y te vas a ir donde dice añadir nuevo contacto, que te voy a dar el número lento, ¿Todo listo para agendarlo? Bueno, entonces, ahora sí, vamos con el número lento. Lo agendás como Juni Radio. Así tal cual te lo voy a dar, Ni un número más, ni un número menos. Teléfono en mano y agendamos el numerito,
2: DJ.
0: Así de simple. Así de fácil. El número es el 3 5 1 7 6 4 1 2 7 4. Mañana aguante Argentina, dice la Mili, pero por supuesto, Mili, más vale que sí, obvio. Más vale, vamos mañana Argentina, Mili. Reitero, 3, 5, 1, 7, 6, 4, 1, 2, 7, 4. Así lo agendas como Juni Radio y automáticamente empezás a participar con nosotros, En la tarde del siestero ya te queda el número para participar todos los días en este horario, Porque es la línea que está habilitada. 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Ahí está. ¿Te quedó? Bueno, ahora sí. Me voy a la música, chicos. Me voy a buscar sonidos. Vamos, vamos, vamos.
3: Un, dos, tres, va.
0: Arriba. Arriba, chicos.

0: La música de Va Como Loco, haciendo Sinceramente. Ahí estaba, otro de los temas, otra de las canciones programadas en la tarde. Me voy con más saluditos por aquí, me voy con más mensajes, más amigos del país. Vamos a ver qué más tenemos, vamos a actualizar, dale.
1: Hola Chuli, ¿qué te pasa, revista, amigo? A mí me habían dicho que vos te habías tocado el arpa hacia arriba.
0: No.
1: Allá, que te echó el diablo el campero porque era muy quilombero. Chuli,
0: no.
1: Pura joda nomás, así que te mandó de vuelta para acá.
0: No, bueno.
1: Che, saludos, buen programa.
0: Bárbaro, me rajaron, ¿no? Imagínate, no me aguantaba ni el diablo ni el otro tampoco, me echaron a la miércoles. Otra vez a la tierra, chao, fuera. ¿Cómo anda mi amigo Ricardo Fabián Ulloa, che? Un abrazo enorme para él, qué grande. Aguante mi amigo Ricardo Fabián. Mis amigos diexistas, somos ahí, diexistas. Sí, la gente dirá, ¿qué es lo que son? Sí, diexistas, así se nos llama a los que somos fanáticos de escuchar radios que no sabemos desde dónde son, de dónde llegan, y uno se pone a escuchar, ya sea en AM, en FM, a chequear las emisoras de otros lugares, de los pueblos vecinos, o cosas así. Eso se llama diexismo. Nosotros hacemos eso, estamos siempre chequeando todo. A ver, ¿dónde andará mi amigo Cacho Nieto escuchando la radio? Che, los chicos de la banda El Rojo, ¿por dónde andarán? A ver, ahí vamos. A ver, si me dice por dónde van, ¿por dónde va el Cacho?
2: Un abrazo, vamos volviendo de Comodoro, de Treleo, de San Antonio, volviendo a La Rioja, y te vamos escuchando acá pasando Castec, provincia de La Pampa. Un abrazo.
0: Vamos, Cacho Nieto, querido, qué grande, mi amigo Cacho. Aguante los muchachos de la banda El Rojo Vivo, van pasando por Castel, volviendo de una exitosa gira en el sur del país, como siempre. Comodoro, vos tenés la culpa, Comodoro. Qué grande, los amigos de la banda El Rojo Vivo. Claro, decís que el Cacho, y encima el Cacho Nieto nunca se enferma, porque claro, yo siempre con las bandas he ido de gira, pero como locutor, claro, ¿cuándo le voy a hacer la locución a la banda El Rojo Vivo? Si el locutor es el Cacho, que es el jefe ahí. Claro, nunca no voy a tener forma de hacer la locución. Algún día me tendré que conformar con presentarlos, y ya eso será un honor enorme. Algún día poder presentar a la banda El Rojo Vivo en el escenario, en una pausa. Pero la locución, imposible. Claro, si el locutor es el jefe ahí, el capo. ¿Cuándo voy a hacer la locución de los chicos de la banda? Jamás, en la vida. Salvo que algún día el Cacho le agarre catarro y no, pero este es capaz de laburar con catarro. Si no, no tiene drama. Este labura como sea, con 80 grados de fiebre. No tiene problema. Labura lo mismo el Cachito Nieto, Claro, pero si no, ¿sabés qué? Algún día tendríamos que irnos de gira con los muchachos de la banda y hacerle la locución. Qué linda experiencia que sería, Claro, como cuando nos hemos ido de gira con Cachumba, hemos ido de gira con... Bueno, una vez en La Rioja me tocó hacerle locución a los chicos de hace muchos años, Proyecto 5. Hemos estado con los chicos de La Marca. A ver, ¿a quién más le hemos hecho locución de La Rioja? Bueno, hemos presentado, eso sí, hemos presentado grupos de La Rioja, tanto en San Juan, aquí en Neuquén también, en la zona. Hemos presentado acá en el Valle, en el Papiterre, ahí con mi amigo Pocholi. Sí, me tocó presentar también, pero haciéndole la locución, una linda experiencia, Bueno, saludos a los muchachos ahí, Hola Chuni, soy Darío de Villa Trinidad para el tractor. Estamos tomando Fernet. Muy bien, Darío querido, mira vos, tomando Fernet con Ramón también, Daniel y Ramón, que han comido Fernet allí en Villa y están escuchando la radio, Qué grande mi amigo Darío, aguante la gente de Villa Trinidad. Luis Alberto Sacabino dice, hola Chuni, te saluda Luis Alberto Sacabino, hoy desde Colonia Carolla, la 94.1 se escucha muy bien y acá estamos gestionando publicidad. Vamos todavía, eso me gusta, Luis Alberto. Ojalá se pueda concretar esa publicidad tan necesaria para que la 94.1 siga sonando y siga teniendo esa cobertura regional envidiable.

0: Bueno, un saludo ahí, un saludo para el amigo Luis Alberto Sacabino, que nos escucha hoy en Colonia Carolla, por la 94.1, pegadito a Jesús María. Muy bien, pero qué bueno eso, ¿eh? Dale, dale, que actualizamos el pasapero que reviente, explota, actualizamos el 3517-641274, entró una cantidad de mensajes tremenda, ¿eh? Qué bueno. A ver qué más me dice Lili de Colón, por acá. Hola Lili, bienvenida, genial. Hola Chuli, ¿cómo estás? Hola Lili, muy bien, ¿eh? Estamos acá disfrutando de la radio, compartiendo, volviendo después de una semana que nos tuvo a mal traer la gripe, pero volvimos. Tengo más audios que van arribando a la mesa de laburo, más audios de la Argentina que participa, dale.
1: ¿Cómo andás, amigazo? ¿Todo bien, amigo? ¿Me pasas un tema de Sabroso? Espérame, un tema lento, que no tiene cuarteto, espérame. Pues pasame otro tema lento de Trula con Claudio Toledo. Solo Soy se llama. Así que bueno, y también para la gente de todo el país, que yo me dedico a ser creador de contenido y me dedico a cantar temas, a bailar, buscando gente con los mismos gustos musicales, son todos cuarteto retro. Les paso mi Instagram a que dicten. Juni ya me sigue, así que les voy a pasar para que me sigan en mi Instagram. _valentino.moreno_. ¿Dale? Valentino Moreno_. O si no, les va a aparecer la foto de perfil del Changuito Ceballos. Bueno, ahí síganme y bueno, disfruten.
0: Vamos, Valentino, vamos, la gente que está en el sur, cuartetero, cordobés, pero que en el sur hace sus actividades, un fenómeno, un abrazo al amigo Valentino, che, bien, dale que tengo más mensajitos por acá, que son muchos que van llegando a la radio, dale, a ver qué más tengo, más audios del país, vamos, dale.
2: Somos Juan, quien te habla, y Maxi, de Porteña, los albañiles, los Messi y la cuchara, estamos metidos en pastillarte, escuchamos todos los días, esta es la primera vez que te escribimos, te agradecemos por la buena onda de todos los días, te digo la verdad, nos matamos de risa de buena manera, por la alegría que le metés, así que te mandamos un abrazo grande y te pedimos algo dulce a tu elección, un abrazo, Yuri.
0: Bueno, maestro, dale, mi hermano querido, qué grande, los muchachos de Porteña. Les mando un saludo enorme a toda esa banda espectacular que nos acompaña siempre, que nos hace el aguante y está atentamente ahí, escuchándonos día a día. ¡Qué fenómeno, che! Hola, una payada para el oso y la bombera, por favor, dice. Míralo vos al osito, que tiene mala manguera. Debe ser por eso que se le ha ido la bombera.

Vamos, qué bárbaro. A ver qué dice Adriana por aquí. Hola, Chuli, amigo, acá estamos escuchándote. Espectacular el programa. Saludos, me dice Adri de Alvear. Buenísimo, Adri, dale. Muchas gracias. Gracias por estar allí del otro lado, escuchando la cadena Alegría, haciéndole el aguante a la campeona del dial en esta tarde fresca pero bonita. Desde Chilecito, saludo Luis, Paola y Nayara. Bueno.

0: Ahí está, ¿eh? Ahí está la Euge Quevedo de Cortina. Pedían la música de la Euge. Ahí está sonando de fondo, ¿eh? 15:49 minutos, 4 menos 10 en la República Argentina. Vamos, que me voy a seguir leyendo por acá. Saludos para el amigo Willy, los amigos de Río Tercero presente también sintonizando la radio hasta ahora. Ahí está, saludos para Sabrina también. Bueno, a ver qué más tenemos. Hola, para que explotó. Me están llamando, no puedo atender llamados, chicos. No puedo atender llamados al aire, es para WhatsApp nada más. Para WhatsApp, así que el 3492, no puedo atenderlo. Un saludo enorme. Bien. Bueno, vamos. Sí, eso. A ver qué más tenemos por aquí. Actualizo el WhatsApp, pero dale. Hola, bueno, me mandan acá un signito. Listo, perfecto. Un abrazo para ver quién es. Rotti dice. Bueno, saludos para Rotti. Entonces, que me manda un pulgarcito hacia arriba y no me dijo cómo, de dónde es, nada. Bueno, ahí estamos. 2473. Ah, de Colón, Buenos Aires. Bueno, aguante Rotti, aguante la gente de Colón. Aguante Colón, Buenos Aires. Eso, presente en sintonía. Vamos que tengo más, dale. Hola, soy Marcelo de Tras la Sierra, San Jerónimo, Departamento Pocho. Hola, Marce, ¿cómo anda la gente de San Jerónimo? Allí en el Departamento Pocho, con la radio de fondo, como no podía ser de otra manera. ¡Qué grande la gente de Pocho! Un beso equivocado, no fue el correcto. Hola, Churi, buenas tardes, te escucho siempre, soy de Selva. Hola, hermoso tu programa, felicitaciones, muy buena música, muchas gracias. Aguante la gente de Selva, a ver quién es. Juana Leonor, bienvenida, Juana Leonor, es un honor que estés del otro lado escuchándome. Bienvenida, vamos, la gente de Selva, 105.9 FM Atlantic, vamos. Hola, buenas, dice por acá, al fin siempre sobraba, faltaba un número, me sobraba tú, dice, bueno, es verdad, bueno, lo dimos lento y lo anotó. Hola Gaby, ¿de dónde sos? Gaby, muchas gracias por estar allí escuchando la radio. 2966, ¿de dónde sos Gaby? Decime, seguramente de Gallegos, o puede ser de San Julián, de Puerto Deseado, de muchos lugares. 2966, claro, decime, ¿de dónde sos Gabriela? Gabriela tiene la mirada de los que aman, pero las cosas simples de la vida, a ella le gusta teñirse de lluvia, cuando la lluvia le salpica por la galería.
1: Amigo Chuni, te habla Carlos y Andegra Catamarca, de la banda de los Gallos.
0: Hola Carlitos.
1: Así que bueno, te mando un gran abrazo, muy lindo tu radio, loco, siempre te lo digo. Así que mandame un saludito cortito para los Gallos, un saludito para el tortillero de Pichinga, para los Gallos de Macoyo, para Mario Cristino, te mando un saludito para toda la banda, Milla, Repa, y toda esa banda, loco. Mando un saludito para Chueca también, que salimos campeón ayer de Santa Rita, loco. Y bueno, te deseo todo lo mejor, amigo. Pasame el tema de cualquiera que te dé tu gusto.
0: Dale, Carlito. Chao, maestro. Qué grande, mi amigo Carlito, la gente de Andalgalá. 106.3 FM, el fuerte, sonando clarito y sonando fuerte justamente allí en Andalgalá y toda la región, donde nos permite replicarnos con la señal a ese bonito lugar, a esa bonita provincia, la provincia de Catamarca, donde suena la cadena Alegría con todo por aquel lugar. Un abrazo gigante para todo Andalgalá y la región. Vamos, dale, otro audio, otro saludo.
2: Hola Chuni, buenas tardes, amigazo. Después de tanto tiempo, estoy saludándote, escuchando la radio Cadena Alegría, la gran radio argentina, la líder, la campeona del dial. Y bueno, ¿quién te saluda? Carlito El Valor, de Villa del Rosario, cantante cuartetero. Acá hay un poco de frío, pero estamos juntando hojas. Y te saludo a vos y un placer escucharte.
0: Gracias, Carlito, gracias. Villa del Rosario, mirá vos, probaste, Carlito, de enganchar la 94.1 por aire ahí, se escucha por FM ahora que tenemos la antena nueva. Fíjate si se escucha por FM, vos siempre nos seguías por internet, chequeá la 94.1, a ver si la agarrás por aire, Carlito, si avísame cualquier cosa, dale.
3: Gracias, Cartaje, que lo voy a dedicar un tema hermoso, Sebastián.
0: cuando... Bueno, el monstruo Sebastián me pide la gente de los berros. Dale, dale, dale. Viene ahí, maestro. 15:54 minutos. Leo los últimos tres mensajitos. Se movía la música de la tanda. A la tanda y a la música. Vamos, aguante, aguante, mis amigos de los berros. Le mando un abrazo para el amigo Contreras. También para la Contreras de los berros, ¿no? Claro. También saludos para mi amigo ahí, Oscarcito. Para toda la gente que se prende desde los berros. Un abrazo enorme para ellos, ¿eh? Dale, dale, dale. Otro audio que va llegando. ¿Qué dice este audio? ¿Qué dice?
3: Y acá estamos haciendo el aguante de Liora, Adrián, Humberto, Ivana, Mabel, en la feria trabajando, feriado, igual trabajamos. Un abrazo, mi tío querido.
0: Hola, mi hermano, un abrazo para vos y un beso enorme para la Ivy, un beso a la Ivanita y un beso a la Mabelita, las chicas de allí de la feria. Qué bueno, ¿están haciendo feria? Mirá vos, la hiciste trabajar a la Ivana, sos malo, ¿eh? La hiciste trabajar un feriado a la Ivana, ¿qué? ¡Va a caer un tsunami!
4: Hey, ¡volviste, mi hermano! ¡Resucitaste, me! Ya sabía que ibas a caer con ese tornudito que te pegaste la otra vez. Yo digo, este está en la lona. ¡Oh, mi hermano! ¡Qué placer volver a escuchar! ¡Qué volverte a escuchar, mi hermano! ¡Mi hermano, que viene la banda de gato! ¡Mi hermano querido, ya te llevamos! Íbamos a llevar un remedio casero para que te levante el ánimo, pero bueno.
0: No, no, no hizo falta.
4: Explote, mi hermano.
0: No hizo falta, ya está.
4: Querido, ¿cómo te quiero, tonto?
0: Ya estoy.
4: ¿No sabés cómo rezaban los muchachos por vos? Pedían oraciones, todo, mi hermano. Para que te levantes de esa maldita cama, que ya le sacaba várices a esas patas de las camas. Mira, Churi, si estás con tos, ahí tengo leche de bífalo.
0: Ah, lindo.
4: Es buenísima, te deja la garganta, pero un lujo.
0: Eso, sí, dice que igual que como que el envase es muy, muy pequeño, por eso no sirve. No sirve porque dice que es un envase muy chico, pero muy chiquito, ¿eh? Es prácticamente un microbio, es un microbio. Hola, Chuni, ¿cómo andás? Pasate un tema de cuarteto. Te estamos escuchando, dice por acá. Bueno, escuchando y laburando desde los menucos. Vamos, los chicos de los menucos, che. Un abrazo enorme a los amigos de los menucos. Mirá vos, yo los saludo desde Chipoletti, muchachos. Desde Chipoletti le mando un abrazo a los chicos de los menucos. Vamos, de Río Negro a Río Negro. Qué grande, vamos, vamos, abrazo enorme. A ver qué me dice el amigo Marito. Por acá me manda un audio, vamos a escucharlo, dale.
5: Mi querido, acá desde Río Gallegos, trabajando, feriado, hospital, servicio de cardiología. Te estamos escuchando acá con la compañera. Y se está renegando con un paciente ahí.
0: No.
5: Un abrazo grande. Siempre escuchamos tu radio. Muy buena la música, muy buena la tarde.
0: Gracias, capo, gracias, Marito, y saludo para la compañera. No me dijiste cómo se llama, che, no me dijiste cómo se llama la cardióloga que está renegando ahí, está renegando con el paciente. ¿Por qué estará renegando? Debe decirle el hombre, no, no me pongas esos cosas, no, no, no, sacame eso, que yo no me quiero hacer atender, no, sacame, sacame eso, no, no, no, no, no, no, no, ah, que yo que me voy, que me escapo, no, señor, usted no se puede escapar, sí, que me viene a poner esos aparatos raros, sáqueme de acá, saque. Claro, viste, la gente grande a veces se calienta, no quieren hacerse atender los viejos y putean. No, sáqueme ese aparato. Pero señores, por su bien. Nada que ver bien.
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0: Muchas gracias.
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país. ¡Hola, Master! ¿Cómo anda ella? ¿Todo bien, don Nike? Bienvenidos a Cadena Alegría, bienvenidos a la noche de Cadena Alegría. ¿Qué tiene ese que sé yo que no sé cuándo? Erunga, ¿me lo pueden explicar? El programa que pasa absolutamente de todo, ¿eh? Porque acá pasa absolutamente de todo menos cosas serias. Ya estamos en vivo para todo el territorio nacional, ¿eh? Para toda la Argentina, para más de 300 radios en este momento, transmitiendo en simultáneo. La señal de Cadena Alegría. Estás escuchando la Doxa, estás escuchando el mismísimo Otto. Él le dice buenas noches a todos. Qué bonito, qué bonito, qué bonito. Noche de lunes. Lunes con sabor a domingo, ¿eh? Lunes 15. La niña bonita. 15 de junio del 2026. Estamos en vivo para todo el país. Suena Cadena Alegría.

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0: contamos la noche del lunes, por favor. 351-349-2367. 351-349-2367.
1: Hola, hola. Buenas noches. Bueno, acá te vamos a escuchar, acá te vamos a hacer aguante en este hermoso lunes que tenemos acá en Santa Fe. Está poquito fresco, pero está lindo igual. Está fresquito, pero está hermoso. Bueno, te voy a escuchar tu hermoso programa que tenés en la noche. Un abrazo, besito. Hola, hola, Ato. Buenas noches. Bueno, acá te vamos a escuchar.
0: Ah, me lo mandó dos veces.
1: Haz el aguante.
0: Ahí está. Buenas noches.
2: Hola, Tito, Tito, Tito. Atención, Tito, Tito, Tito, Ato, querido. Atención, Ato. Comienza una nueva semana. Va, ha comenzado, pero bueno, para mí comienza el domingo, porque dicen que es así, aparentemente, ¿no es cierto? La semana empezaría el domingo. Pero hoy estamos a lunes feriado y parece domingo, así que volvemos a empezar. Un abrazo grande para toda la audiencia. Omarcito desde Río Tercero, FM 102.3, FM Río. Acá te estamos escuchando. Sacala a bailar, papá. Sacala al medio. Hacela chiquitita, como vos sabés, papá.
0: Sacala
2: chiquitita, tu querido. Que tengas un programón ya con el temazo que pusiste de entrada nomás.

0: La gente de Río Tercero presente. Y él se llama Omar. Y él se llama Omar. La la la la la la la la la la la la la la.
1: Ato, acordate que somos un país en sintonía.
0: Siempre más.
1: Somos
0: siempre.
1: Cadena Alegría, papá. Para todo el que quiera sintonar al Ato. Al atorrante. Al gato.
0: No, gracias.
1: El gato está presente.
0: Gracias, mamá. Gracias, mamá.
1: Vamos con toda Argentina, vamos toda Argentina, vamos, somos todos Argentina. Somos toda la selección, somos toda la escaloneta para mañana. Toda la fuerza que le podamos dar, por favor, desde acá.

Che, le mando un abrazo grande para Omarcito ahí que estuvo festejando su cumpleaños, ¿eh? Mi amigo personal, el Omarcito de Río Tercero, que le mando un abrazo grande. ¡Grande, Omarcito! ¡Mira vos! Lloras por mí, debes abandonarlo. Va a abandonar.

0: querido Ato, buen lunes, buena semana, buen feriado para vos.
1: ¿Cómo anda?
0: Bueno, Valder, no sé cómo has pasado este hermoso sábado y domingo.
1: Estamos vivos, estamos acá.
0: Ya sí, que anoche hizo mucho, pero mucho, mucho frío, 2 grados, marcaba.
1: Tiene el pechito tomado, me parece,
0: Valder. Lindo día hoy.
1: Bueno,
0: compartiendo con la familia que me ha venido a visitar.
1: Mirá
0: vos. Yo conocí a mi casa y eso, vinieron mis primos, vino mi tía, bueno, el marido de mi prima, mi vieja, bueno,
1: claro,
0: éramos unos cuantos, así que la pasamos lindo, fuimos a tomar un helado, después compartimos mate, charlas, risas, fotos, bueno, así que ya estoy acostado, porque, bueno, cansado todo el día.
1: Mañana será otro día.
0: Mucho frío también ahora, ha bajado la temperatura, así que vamos a estar haciéndote compañía en el programita del queridísimo Ato, así que si tenés, pasame el tema de Pelusa de bar en bar, puede ser, ¿sí? Querido Ato, te sigo escuchando costadito, calentito ya, ¿eh? Pero, abrazo, buena semana chale para todos, bendiciones, Walter Dice de Vila, bye bye.
1: Saludos grandes para Walter Dice, la gente de Vila presente, buenas noches.
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